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1: Tengo una buena canción para cantar, a ver.
2: Ella durmió.

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0: ¿O no me sigue todavía?
1: Yo creo que sí.
2: Si Masi vuelve a poner un ritmo así, lo vuelvo a partir. ¿Qué fue? Oasis.
0: Oasis.
1: La Trinidad.
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0: Bunny, Davey, Omar Kors. 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
4: Gracias por escuchar Panorama en este sábado. La frase de hoy es del Dalai Lama y dice: la verdadera compasión no es solo sentir el dolor del otro, sino actuar para aliviarlo.
5: Muy buenos días. Cada 2 de mayo se conmemora el Día Internacional contra el Acoso Escolar. Una fecha para visibilizar una realidad que afecta a millones de niños y jóvenes en el mundo. Organismos como la UNESCO advierten que el bullying impacta la salud, el bienestar y el aprendizaje de quienes lo sufren. Detenerlo no es una tarea de unos pocos, es una responsabilidad compartida, porque el respeto también se aprende y la empatía también se enseña.
4: La violencia no educa, no forma y nunca debería normalizarse. La canción Heal the World, que en español traducimos como Sanar el Mundo, de Michael Jackson, nos recuerda que una sociedad mejor comienza con pequeñas acciones.

0: En el Día Internacional contra el Acoso Escolar, el mensaje es claro. La convivencia se construye desde el respeto. Cada gesto cuenta, cada palabra tiene impacto. Porque frente a la violencia que divide y hiere, siempre hay una decisión más fuerte. Elegir el respeto, el encuentro y la empatía. 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
3: Continuamos con más de Panorama. Dicen que el tiempo pasa más rápido ahora, que los días se van sin darnos cuenta, que las semanas se acumulan y que cuando reaccionamos ya estamos hablando de otro mes.
11: Pero ¿realmente el tiempo va más rápido? Bueno, la ciencia dice que no. El tiempo sigue siendo el mismo. Lo que cambia es nuestra percepción.
3: Cuando éramos niños, todo era nuevo. Los lugares, las personas, las experiencias. El cerebro está constantemente procesando información, creando recuerdos, descubriendo el mundo. Por eso, el tiempo parece más lento, más amplio.
11: En cambio, cuando crecemos, entramos en rutinas. Los días se parecen entre sí. Las experiencias

0: se repiten y el cerebro deja de registrar tantos momentos como nuevos. Es ahí donde sentimos que el tiempo se acelera.
1: Un estudio publicado en la revista científica Nature Neuroscience sugiere que la percepción del tiempo está directamente relacionada con la cantidad de recuerdos que generamos. A más experiencias nuevas, más lento sentimos el paso del tiempo.
0: Tal vez por eso los viajes parecen durar más, o por eso un día diferente se siente más largo que una semana entera de rutina.
1: Y ahí hay una pista interesante. No podemos detener el tiempo, pero sí podemos cambiar cómo lo vivimos.
0: Romper la rutina, aprender algo nuevo, cambiar un camino, conversar con alguien distinto, escuchar música que no conocemos. Pequeños cambios que, sin darnos cuenta, hacen que el tiempo vuelva a sentirse más presente.
1: Porque al final no se trata de cuántos días vivimos, sino de cuántos momentos realmente recordamos.
0: Y quizá, en medio de la velocidad de la vida diaria, el verdadero lujo no sea tener más tiempo, sino aprender a sentirlo.
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6: Panorama. Panorama. ¿Qué pueden esperar algunos de nuestros niños y jóvenes? ¿Se ha preguntado usted qué esperan los niños y jóvenes de hoy en día de su familia, su país y el mundo? Es interesante escuchar a algunos, porque se percibe en ellos una población joven bastante deprimida. Quizás les cueste poner en palabras lo que sienten debido a la confusión del mundo, pero se sienten mal. Algunas respuestas existenciales son: ¿para qué voy a casarme y tener hijos? Si de por sí ahorita cualquier loco nos tira una bomba atómica, sería fatal para los niños. ¿No ve cómo está el mundo, lleno de guerras? Otros, provenientes de vida familiar, con muy pocos recursos económicos, dicen: ¿para qué voy a estudiar en el cole? Si de por sí, si no puedo ir a la universidad, eso es solo para los ricos. Nosotros, los pobres, con costos, pagamos el pase del bus y sin dinero para comprar comida en el recreo. En zonas rurales, algunas dicen: yo quisiera estudiar, pero mi abuelita está muy enferma y yo le ayudo a mi mamá a cuidarla porque está mayor y enferma. Más bien a veces salgo a vender tortillas o rosquillas para ganarnos una platita y comprar medicinas. Otro, de estatus económico más acomodado, dice: nah, no me interesa trabajar. A lo que se le pregunta: ¿por qué? ¿Qué harás si te enfermas o tenés que llevar comida a la casa? Responde: de ahí no, ve a la caja, refiriéndose a la Caja Costarricense de Seguro Social. Ya se sabe que la van a quebrar. Cuando yo sea más grande ni va a existir. Entonces, un niño del campo chapeando fincas con su padre dice: cuando yo sea grande quiero ser fuerte, para que a mi papá ya no le duela la espalda y tenga ojos tristes. Tal vez los patrones me den trabajo a mí también y tenga plata para poder comprar comida para mis hermanos. A un niño o niña de la calle durmiendo en la acera bajo la lluvia y expuestos a graves peligros, hasta daría vergüenza preguntarles qué esperan del futuro. Para ellos no existe. El sistema ya lo mandó a un infierno de abandono y delincuencia, cargado de abusos, donde posiblemente morirá joven. Tienen un cuerpo con el alma cubierto de capas de llanto, sin que nadie pueda verlo. Son muchos los temas sociales con respuestas similares, llenas de miedo al futuro. Es así como también la sociedad deprime a muchos jóvenes. Algunos lucharán y saldrán adelante. Otros quizás se depriman más y busquen autodestruirse, ya sea en drogas, vida fácil e inmediata, violencia o suicidio. Ante esa tragedia humana y social, pensemos, meditemos, o dejamos todo así y que muchos jóvenes se sigan hundiendo, o presionamos para que se tomen acciones públicas y sociales para darles una mejor calidad de vida a esta generación. La cosa es no ser indiferentes, sino movernos como personas, como sociedad.
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6: Este fue un comentario de María Esther Flores Sandoval.
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0: La pregunta de la semana dice: ¿está de acuerdo con la posición del gobierno de no aumentar los recursos del Fondo Especial para la Educación Superior 2027?
18: Recuerde que la puede responder ingresando al sitio web panoramadigital.co.cr y en nuestra página de Facebook Panorama Cámara Nacional de Radiodifusión.
0: Nos vamos por hoy, pero el lunes volveremos llenos de información. Que pase un muy bonito fin de semana.
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19: Muchas gracias por su atención. Le esperamos en nuestra próxima edición de lunes a sábado, al ser las 7 en punto de la mañana.
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0: Se llama Caro de Burgos.
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0: vivir el danzal de la mata, esperemos que sí. Que dejen de cantar trap danzal y que se vuelvan a meter a estas vibras de Pirigual de Milavara. Esta canción suena rico, Ali Sali. Saludos para Alice Marión, que está conectadísima. Primer saludo del programa. 866-1303 para que vaya reportando sintonía. Esta noche nos vemos, si Dios lo permite, en La Diabla, Barrio de la California. Voy a estar con los Kensis.
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0: Voy a hacer fiesta esta noche por allá con los Kensis. Salud para el Macdu. Salud para Kensai. Nos vemos en La Diabla, si Dios lo permite. Si usted quiere ir a La Diabla hoy conmigo a pegarse la fiesta, pasarla bonito, vamos a hacer lo mismo que hacemos cada vez que regalamos entraditas. ¿Qué tiene que hacer? Mande su nombre, número de cédula. ¿Y qué es lo que tiene que hacer? ¿Usted sabe qué es lo que tiene que hacer?
2: ¿Qué le pasa?
0: ¿Usted sabe qué es lo que tiene que hacer?
2: ¿Qué le pasa?
0: ¿Usted sabe qué es lo que tiene que mandar? Así que si hoy quiere ir conmigo a darse la vuelta por allá en La Diabla, Barrio La California, que voy a estar con los Kensis haciendo una locura completa, solamente mándeme su nombre, número de cédula. Ya usted sabe lo que tiene que hacer.
2: ¿Qué le pasa?
0: Entradita para usted y para otra persona para que lleguen hoy a disfrutar del fiestón. Va a sonar otra vez, Alex, va a sonar otra vez.

0: única manera de ganar entrada esta noche para ir a la Diabla, tiene que mandar el audio. Tiene que mandar el audio pegando el grito oficial.
1: ¿Qué le pasa?
0: Sencillísimo.
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0: Tiene que mandar el audio pegando el grito.
1: ¿Qué le pasa?
0: Nombre, número de cédula. Sinónimo, escriba. 866-103-03 para que mande saludos, para que reporte sintonía. 21 minutos después de las 10. 866-103-03. Tiene que mandar el que le pasa, tiene que mandar el que le pasa.

0: Saludos para mi compa que está aprendiendo a hacer controles. Qué buena nota. 10:24.
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0: Saludos para Alice, que yo la veo con actitud como de sacar los perros hoy a dar una vuelta. Y no estoy hablando de los pastores alemanes.
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0: 866-103-03 para que vaya mandando saludos. Cartaguito, como siempre, reportando sintonía. Fabián Salazar.

0: válidas hasta las 10:30 de la noche, importantísimo. Así que nada, que esa vara van a llegar a las 11:30, 12, 1 de la mañana. No. 10:30 de la noche, si no, Chandy García Fernández Hain. Unity, Unity. Y una vez.
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0: Ramsés Badilla Rojas, esta noche nos vemos.

0: 10:28, lo vemos si lo permite. Esta noche la diabla para la California. Ramsés Badilla Rojas, primer ganador. Dice por aquí, grupo Inteca Cartago, ruta 110. Luis Alegría se reporta. Saludos, dice por aquí. Buena vibra, Otto. Pura vida, Otto. Dice, como siempre, en todas aquí en el bodegón de la cerámica de Heredia. Saludos para Leo, para Brian, el señor Brian. Ahí están Pepe conectados. Saludos para mi hermanito, la botarga. Mi hermanito, Mau, Mau. Saludos para mi hermano Chancho, Gregory y Oscar, dice por aquí. Saludos para Caro y Johan desde Quepos. Hace reporte sintonía. Dice Mauricio Díaz. Saludos para mi bebé Samantha y mi esposa Rosita. ¿Qué le pasa? Vamos a ver cómo dice.
1: ¿Qué le pasa?
0: Se volvió loco este mae. Junior Stewart Sibaja Hernández. Vamos a ver cómo dice.
2: ¿Qué le pasa?
0: Nos vemos esta noche, si Dios lo permite, en La Diabla, señor Junior, Junior Boy. Nos vemos esta noche, si Dios lo permite, en La Diabla, Varela, California. 10:30 de la mañana. Buenos días, empezó la dosis.
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0: 866-1303. Esta noche nos vemos en La Diabla, Varela, California.

0: a ir a corte comercial y regresamos. Primera media hora de La Dosis, que se fue así.
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0: que es un ritmo que puedo escuchar todo el día. Saludos para mi amiga que está limpiando el espejo allá por Heredia. ¿Qué le pasa? Cuidado se corta, cuidado se corta, cuidado se corta. Qué ganas de una fiesta para hoy, legalmente. Salud para Aris Marión Fonseca, que está ahí conectadísima. Salud para mi hermanito Raymond. Vamos directo para la Diabla. Salud para Anthony. Vamos para allá, Anthony, vamos para allá. Moncadita, salud para Lalo. Lucy, salud para Good Fela. Fela, mi hermanito Fela, está reportando de Panamá. Ayer ganó Bocas. Vamos a corta con un vidrio. Recuerda que estoy regalando entradas esta noche para la Diabla en el barrio La California. Solamente tiene que mandar su mensaje, nombre, número de cédula y el grito oficial. ¿Qué le pasa? El grito de guerra. ¿Qué le pasa? 866-1303. Salud para Benjamín, para José Azofeifa, salud para Dani Villalobos, salud para Maddy, salud para David. Y para todos los Azofeifa y Villalobos que celebramos la semana pasada el matrimonio bien celebrado legalmente. Tenía rato no celebrar así yo. 10:35 minutos. Con permiso. A.K.A. Vibes Cartel, la Vibes Cartel this. Top the tune. Noche con los Kensis en la Diabla.
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0: Quiero compartir vibra, por supuesto, estrenando mes 2 de mayo. Quincena, fin de semana. Que Dios nos agarre confesados.
1: Unity.

Dale por aquí, salud para Estevita, que está trabajando en el carro ahí para los Titos. Por supuesto, para mi hermanito Maikito, allá en el Lubricentro Tito, que está conectadísimo. 866-1303. Luisito Descomunica, que tiene un escándalo.

0: Equipo del lado Cerro Zona Norte, siempre conectado desde Ciudad Quesada. Por acá dice Pura Vida, saludos. Productos Johan que andan activos en Rey y Ruta, salud para Guana, dice Ever Cajina, Fabián Retana. Salud para el señor Juanjo desde Houston, Texas. Siempre está reportando sintonía, mi hermanito Juanjo, Juanjo. Familia Pizarro Guzmán de Heredia, se reporte sintonía, dice por aquí Andrei Cedeño Salas. Vamos a ver si es cierto, vamos a ver qué pasa con Andrei, si califica o no califica para ganarse la entrada esta noche a la Diabla.
1: ¿Qué le pasa?
0: 10:43 minutos. ¿Cómo dijo?
1: ¿Qué le pasa?
0: Andrei Cedeño Salas, esta noche nos vemos en la Diabla.

0: Me acuerda a Bongos, me acuerda a Ebony y lugares que ni me acuerdo ya. Dice por aquí David Navarro Lobo, Davidcito. Vamos a ver cómo está la cosa con David.
1: ¿Qué le pasa?
0: Faltó energía, pero se lo voy a pasar. Davidcito Navarro Lobo, nos vemos esta noche en La Diabla, si Dios lo permite. Nos vemos en La Diabla esta noche.

Dice por aquí a través del grupo de Telegram, saludo para la positiva de Georgia. Dice por aquí para Matías, que está desayunando con su hermano Adriel. Por acá mandan fuego, dice, saludo Black desde Llano Grande. Llano Grande, Cartago, reportando la breteada. Dice Cocole, sintonía, buena vibra como siempre. Están conectados.

que no se ha levantado, toda está acostada y haciendo nada, dice. Mi hermanito Jonathan Rojas, Tuco Racing, Grupo Barak, por supuesto, allá conectadísimos. Desde la Arena de Grecia, Dieguito, Chepito, hey, salud para toda la familia Diego Roles. Para Lucy, que está conectada.

0: Díaz, que está desayunando con su hermano Adriel Jonathan Montero. Ey, pero ¿qué es ese desayuno? Dice por aquí, Jonah, aún la ama. Dice por aquí, familia Montero Duarte. Sigue el dolor, ese es un dolor ahí de esos feos. Por acá se reporta Randall Taviño, dice Twister. No conocí el pueblo yo, caballero. Quedaba en el pueblo eso. Dice por aquí, saludo para el rico Andrés del 48, que está con una inyección. Alex Barrantes Vargas, ¿qué dice por ahí, Alex? ¿Qué dice por ahí, Alex? ¿Qué dice, Alex?
1: ¿Qué le pasa?
0: Se reventó el teléfono y todo con ese grito. 10:49, nos vemos esta noche por allá, Alex. Nos vemos esta noche.

Oiga, saludo cordial para todos los que andan en la playita este fin de semana, los que aprovecharon el fin de semana largo para ir a pegarse un vueltón por allá a la playa. A los que nos quedamos aquí en la capital esta noche, si Dios lo permite, nos vemos en el barrio de la California, la Diabla. Vamos para allá. Vamos para allá.

0: que está reportando sintonía. 866-103-03. Siga mandando saludos. Sigue reportando sintonía. Ya sabe, si quiere ganarse una entrada doble para esta noche en La Diabla, solamente tiene que mandar 866-103-03. Nombre completo, número de cédula y el grito.
1: ¿Qué le pasa?
0: Sencillito, Alvarito. Como a salir del pueblo, como el chaleco a la chilindrina.
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0: Como salir afuera donde la señora, valga la redundancia, comerse una hamburguesa aquella. Vamos a ir a corte comercial porque ya me agarró nostalgia y si me dan mucha nostalgia termino llorando.
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866-1303 para que siga reportando, para que siga mandando saludos, por supuesto. 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

Quiero mandarle saludo cordial a Joshua, el señor Joshua, empleado del mes allá en La Diabla, el empleado del mes. Sigue mandando fuego, sigue reportando sintonía, nos vemos.

Saludos para el señor Kevin Chan allá en Punta Arenas. Kevin Boy. Once con 11 minutos de la mañana. 866-1303. Ya lo saben, nos vemos esta noche en La Diabla, Barrio La California. Si quiere entradita gratis, solamente mande su mensaje, nombre completo, número de cédula y un audio donde diga: ¿qué le pasa? Repórtese.

El oficial de la dosis. 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

866-1303. Sigue mandando saludos, sigue reportando sintonía. La dosis. Dice por aquí, feliz cumple para Joseph, su hermanillo perdido en Cartago. Hey, salud para Josephcito, feliz cumpleaños, papi, bendiciones.

11:21 de la mañana, buenos días. Saludos para Wesley ahí que hace reporte sintonía. Dice por aquí, Piñón, allá en el Bocho Verde, Ruta Heredia, pura vía conectado.

0: El hombre le metió sabor y medio.
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0: 11:21. Vamos a ver cómo dice Marito Monje, Marito Monje. Ok. 866-103-03 para que siga mandando mensaje.
2: ¡Ja! ¡Oye, qué le pasa! ¡Ay! ¡Chepe!
1: ¿Qué le pasa?
0: Nos vemos esta noche, Marito. Nos vemos.

0: Dice por aquí, saludo para toda la gente de Ojalatería Fuentes. Están deseando salir por un fresquito. Dice Miguel alias Goofy. Ahí el más borracho, los pulidores. Está reportando sintonía. Saludos de Zixadora, Limón, Black, Pura Vida. Saludos, dice Zanahoria, Carlos Mora, en Fortuna, G8. Los de Pipasa, conectados con la dosis. Dice Edgar desde Cartago. Son chunes de tarde juveniles allá en Salsa 54, Picacho Pepper y otros salones de Cartago. Sí, señor. Sí, señor.
1: ¿Qué le pasa?
0: Cartaguito, qué nivel de recuerdos, man. Vamos a ir a corte comercial y volvemos. Vamos a ir a corte comercial y regresamos con la última media hora, la dosis.
1: ¿Qué le pasa?
0: Ahora chorremos en la Diabla, si Dios lo permite, barrio La California. Hoy con los Kensis, vamos a hacer fiesta hoy, una locura completa. Los ganadores de las entradas, todos los que han recibido su mensaje de confirmación, ya sabes, son válidas hasta las 10:30 de la noche. Así que después no diga que no dije. 10:30 de la noche. Si no, después de eso, tiene que sacar la billetera y el Chandy García. Nos vemos esta noche en la Diabla. Vamos a corte comercial y volvemos.
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2: Volvemos con Somero Reggae.

Hoy sonando ritmitos que son ritmos que marcaron época y ya no están sonando tanto como deberían sonar. Entonces, si usted conoce el ritmo, si conoce la canción, si usted dice, ay, man, ay, oiga esa vara, mándeme fuego a través del 866-10303. Voy sonando ritmitos así como ritmitos.

0: Sigue mandando fuego. Si conoce la canción, si conoce el ritmo.
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0: A esos tiempos era chata, ahora se volvió fresita. Saludos para Tami, allá en Tibas, Tami.
1: Los Reyes.

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1: with 11:55. Eso es así nada más raspando la olla por encima. Porque si... Si empieza a escarbar uno, cuando se da cuenta son las 3 de la tarde. Salud para Abraham, dice por aquí. Sí, usted sabe. Y le tengo que decir. Bendiciones para ustedes en cabino, dice por ahí. Salud para Mauricio, Pichín. De parte del comelón de Liberia, pura vida. Por acá manda fuego el 20.

Juego 1990 9766. Puro Fugo 05. Dile por aquí. Llenan el trótico. Pura vida. También. Últimos 4 minutos.

0: Llegando básicamente a la parte final del programa, ya saben todos los que ganaron su entradita, ya les mandé ahí su confirmación.
1: ¿Qué le pasa?
0: Así que nos vemos esta noche, si Dios lo permite, ya saben, tienen que llevar su cédula, tienen que llegar hasta... Tienen que llegar a las 10:30 lo mucho. Por acá Eliezer se reporta, por acá dice, qué buena. Rebe, pura vida.

0: Cerrando ese programa con un montón de nostalgia. Hace rato que no pongo esa canción. Dios me lo bendiga, que todo le salga súper bien. Si vienen de camino, si van para la playa, si van de paseíto, a tener mucho cuidado. Que Dios me lo bendiga, los proteja. Si Dios lo permite, regresamos con una edición más el lunes de La Dosis.
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0: Salud para el señor Chino Artavia, donde quiera que se encuentre. Él fue el que pegó esta canción.
2: ¿Qué le pasa?
0: Necesito que me manden fuego ya para cerrar este programa. Fuego.
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0: ustedes se encuentren tan bien como yo. Que pasemos un ratito, unas horitas súper bonitas, súper divertidas, con buena música y demás. Bienvenidos un día más a Feeling the Hits, el conteo oficial de las 20 canciones más sonadas durante toda la semana. Hoy les traigo, chiquillos, canciones nuevas, canciones de full actitud, canciones también bastante romanticonas y bueno, de todo un poquito. Pero vamos a iniciar de una vez con este conteo. Posición número 20 aparece nuestro artista 103% nacional, Deykel, con su tema Que Te Quiero. Y abrimos este conteo con talento nacional, Que Te Quiero, del artista Deykel. Una propuesta pues que mezcla bastante urbano, ¿verdad? Un estilo bastante fresco, que sabemos que este muchacho viene creciendo bastante dentro de lo que viene siendo la escena musical de nuestro país y ha logrado pues posicionarse bastante en nuestro país, poco a poco, creciendo poco a poco, pero con colaboraciones y lanzamientos que conectan bastante con todo el público y por supuesto con Costa Rica. Así que de una vez arrancamos con todo. Posición número 20, Que Te Quiero, de Deykel.
1: Número 20.

0: proyecto musical, ¿verdad? Liderado por Kevin Parker, que este australiano es bastante reconocido por la mezcla, ¿verdad?, que tiene de rock, de electrónica. Y bueno, este artista, Tame, ¿verdad?, ha construido una base de fans enorme gracias a ese sonido y a esas producciones que suelen convertirse bastante rápido en tendencia dentro de la música alternativa. Y bueno, esta cancioncita mantiene ese sello, ¿verdad?, característico, envolvente, y esa vibra, ¿verdad?, que como que dice uno que lo hipnotiza totalmente. Así que un track que demuestra por qué el proyecto sigue siendo referencia en la escena global. Posición número 19, Drácula de Tame Impala.
1: Número 19.

0: y nada menos que Omar Cruz y este tema que se titula Coco. Este artista, bueno, Omar, ¿verdad? Puertorriqueño, que se ha convertido en una de las, yo diría que una de las nuevas voces de lo que viene siendo el urbano latino. Destaca mucho, ¿verdad? Ese estilo y esas letras que mezclan como ese romance, pero también como ese beat, ese sonidito de fiesta, esa vibra como de caribeña, ¿verdad? De playita y demás. Y en los últimos años, pues sabemos que este artista ha colaborado bastante con varios artistas también que están bastante posicionados dentro del género. Y esto yo creo que le ha servido bastante porque ha impulsado, pues, su carrera, ¿verdad? Y sus plataformas digitales. Así que de una vez vamos a escuchar esta cancioncita, posición número 18, Coco de Omar Cruz.
1: Número 18.

0: Seguimos con más, chiquillos. Y es que aquí se está poniendo buenísimo. Se está poniendo buenísimo, definitivamente. Llegamos a la posición número 17. Nada más y nada menos que Rawayana. Inglés en Miami, en la posición 17. Y bueno, sin duda alguna es un estilo relajado esa cancioncita, muy playero. Recordemos que Rawayana se caracteriza por esas letras creativas, ¿verdad? Y esas producciones un poquito diferentes que transmiten, yo diría, que esa buena vibra, esa energía, ¿verdad? Entonces, de una vez, también subiendo bastante, posición número 17, Inglés en Miami, Rawayana.
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0: Creo que es mi canción favorita, lo podría decir, de este grupo. ¡Qué increíble! Deseando que sea la posición número 1, pero bueno. Mientras tanto, se encuentra en la posición número 12 y vamos a disfrutar de esta canción. Subí el volumen porque suena El Beneficio de la Duda, de Grupo Firme.
1: Número 12.

Ay, Dios mío, chiquillos, después de esa canción yo tengo que esperar como para recuperarme un poquito. Pero bueno, tenemos que continuar, nos acercamos ya casi casi a la mitad de este conteo. Posición número 11, hasta Jesús tuvo un mal día. Catriol y Paco Amoroso, ustedes saben que ese título de la canción yo siempre les digo, es como para reflexionar un poquito, ¿verdad? Definitivamente. Y es que sin duda alguna este dúo argentino es bastante reconocido por ese estilo diferente. Es un poquito diferente, mezclan un poquito de rock, hip hop, electrónica. Creo que también tienen funk por ahí. Pero esa energía que tienen estos dos artistas es lo que atrae. Yo digo que es lo que atrae porque... vamos a ver, yo me puse a ver, ¿verdad? Varias cancioncitas de ellos y demás. Y sin duda alguna es eso, es lo que ellos transmiten, esa energía en vivo y esas producciones que tienen demasiado explosivas, diferentes, muy originales. Como que conectan muchísimo, muchísimo, muchísimo con el público. Y canciones como esta pues suelen viralizarse gracias a la actitud provocadora, ¿verdad? Y a esas letras diferentes que, como que decimos, rompen totalmente lo tradicional. Así que de una vez vamos a escuchar esta canción, Hasta Jesús Tuvo Un Mal Día,

0: Seguimos con esta canción, ¿verdad? De Trueno, que es uno de los artistas de la nueva generación de lo que viene siendo el rap. Este hombre saltó a la fama, ¿verdad? Tras ese paso por las competencias de freestyles. Y posteriormente, pues ya consolidó su carrera, pues con esos éxitos que mezclan un poquito de hip hop, de trap, tal vez un ritmo urbano por ahí. Y bueno, sabemos que este álbum que sacó logró un gran impacto internacional y acumuló millones de reproducciones en todas sus plataformas digitales. Entonces, sin duda alguna, como que Trueno, yo diría que él quiso experimentar a ver cómo le iba y le fue muy bien, en definitiva. Y bueno, mantiene, ¿verdad?, su estilo directo, urbano, esas letras potentes y pues como esa esencia de barrio, ¿verdad?, esas historias de barrio. Y bueno, sabemos que Trueno también ha sido un artista pues bastante reconocido con sus premios, tanto los Grammys, los Latin Grammys Awards y demás. Y sin duda alguna es un artista que, como yo les digo, él intentó probar y vio que le fue bien, entonces él va avanzando hacia arriba. Recomendación número 1 de la semana, por unas llantas de Trueno.
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0: ahora sí, oficialmente llegamos a la mitad de este conteo. Arrancamos ese tan esperado top 10 con Vuelve, Ricky Martin, Tini y Los Ángeles Azules. Oigan, qué colaboración. Una colaboración que reúne sin duda generaciones de la música latina. Así que de una vez vamos a escuchar esta canción. Posición número 10, Vuelve, Ricky Martin, Tini junto a Los Ángeles Azules.
1: Número 10.

0: Posición número 9. Ahora aparecen dos pioneros del reggaetón, Arcángel y De La Ghetto, con el tema Comernos. Y bueno, estos dos artistas pioneros del reggaetón, como se los dije anteriormente, han sido parte fundamental del crecimiento de lo que viene siendo el género urbano. Sabemos que por allá de los 2000 yo ni siquiera había nacido, pero yo ya venía con ese chip, ¿verdad? Yo no había nacido, pero ya yo venía con ese chip de que sin duda alguna estos hombres han sido esos que han revolucionado muchísimo dentro del género del reggaetón urbano. Y bueno, cuando colaboran, el resultado, increíble, ¿sabes? Colaboraron y el resultado rápidamente se convirtió en tendencia dentro de todo este mundo del reggaetón. Y bueno, este tema mantiene esa esencia, ¿verdad? Del reggaetón viejito, del reggaetón de la vieja escuela. Y pues eso conecta muchísimo tanto con la gente que vivió esa etapa de del reggaetón viejito, del reggaetón bueno, ¿verdad? Y también la gente, pues, que ahorita está como viviendo un poquito más.
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0: Seguimos avanzando, vamos avanzando. Esto a mí se me dio rapidísimo. Hemos tenido de todo un poquito, hemos tenido

0: feeling. Posición número 9. Ahora aparecen dos pioneros del reggaetón, Arcángel y De La Ghetto, con el tema Comernos. Y bueno, estos dos artistas pioneros del reggaetón, como se los dije anteriormente, han sido parte fundamental del crecimiento de lo que viene siendo el género urbano. Sabemos que por allá de los 2000 yo ni siquiera había nacido, pero yo ya venía con ese chip, ¿verdad? Yo no había nacido, pero ya yo venía con ese chip de que sin duda alguna estos hombres han sido esos que han revolucionado muchísimo dentro del género del reggaetón urbano. Y bueno, cuando colaboran, el resultado, increíble, ¿sabes? Colaboraron y el resultado rápidamente se convirtió en tendencia dentro de todo este mundo del reggaetón. Y bueno, este tema mantiene esa esencia, ¿verdad? Del reggaetón viejito, del reggaetón de la vieja escuela. Y pues eso conecta muchísimo tanto con la gente que vivió esa etapa de del reggaetón viejito, del reggaetón bueno, ¿verdad? Y también la gente, pues, que ahorita está como viviendo un poquito más el reggaetón actual. Pero bueno, nada, sin duda, dos grandes artistas que se encuentran en la posición número 9. Comernos, Arcángel y De La Ghetto.
1: Número 9.

seguimos con más. Nuevamente vamos a cambiar un poquito y nos vamos a ir como por el lado de la electrónica. Posición número 8, Jamaican de Google.

electrónica y el house latino también. Sus producciones pues suelen mezclar esos sonidos tropicales con esos beats fuertísimos, electrónicos, muy bailables, porque esta canción... Yo sé que la electrónica cada quien lo baila a su manera, pero ustedes no me pueden decir a mí que ustedes no escuchan esas canciones y como que todo el cuerpo se le empieza a mover definitivamente. Qué canción, me encanta porque conecta muchísimo, bueno, conmigo conecta demasiado.

0: qué demencia, chiquillos, qué demencia hay en esta cabina. Yo no sé, yo a veces digo que yo solita me la paso a toda madre. Ay, no. Bueno, pero no estoy sola, estoy con todos ustedes, que yo sé que hay muchas. Yo sé que aquí cuesta mucho saludarlos, ¿verdad? Porque aquí venimos a lo que vinimos, decimos. Pero siempre leo los mensajitos que me ponen por ahí. Entonces, saludos a todos los que me acompañan en este conteo. Seguimos avanzando. Posición número 7. En la posición número 7 aparece de lejitos de Jay Weller, el artista puertorriqueño, ¿verdad? Que se ha consolidado como una de las voces románticas más fuertes dentro de lo que viene siendo el reggaetón y el pop urbano. Y estas canciones suelen destacar mucho por esa letra emocional, ¿verdad? Ese sentimiento, esa melodía muy pegajosa, ese melancolismo que suele funcionar muy bien. Y bueno, este artista, ¿verdad?, ha logrado también múltiples certificaciones de platino en varios países gracias a sus reproducciones digitales. Y esta canción mantiene, pues como les decía, ese estilo, ¿verdad?, esa letra tan profunda que conecta bastante. Le entramos con un poquito más de sentimentalismo a esta posición. Posición número 7 de lejitos de Jay Will.
1: Número 7.

Pero antes de eso, a mí me gusta presentar mucho esta canción con este lema, se podría decir. Posición número 6, aparece una canción bastante chévere. Porque ustedes saben, chévere, la canción se llama chévere. Ah, no, eso fue un chiste. Un chiste muy malo, por cierto. Pero bueno, aparece chévere Ryan Castro junto a Aria Vega. Ryan, que es una de las figuras más importantes del reggaetón actual. Múltiples éxitos, viralizaciones, colaboraciones, domina playlists. Y bueno, en esta canción combina ese ritmo muy bailable, ¿verdad? Con la producción moderna que mantiene pues la esencia del reggaetón y también la esencia de Ryan Castro. Y Aria, ¿verdad? Que ese estilo que tiene ella, esa voz, oh, Dios mío, yo a esa mujer la veo y me transmite tanta buena vibra, tanta como esa paz, esa relajación, ¿verdad? Y bueno, esta colaboración bastante chévere, como su título lo dice, es una canción que sigue pues teniendo esa presencia dentro de la escena global del género urbano, peleando fuerte también por ser la posición número 1. Vamos a ver cómo le va la próxima semana. Mientras tanto, la escuchamos en la posición número 6, chévere, Ryan Castro junto a Aria

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1: Seguimos avanzando. Vamos avanzando

0: Posición número 9. Ahora aparecen dos pioneros del reggaetón, Arcángel y De La Ghetto, con el tema Comernos. Y bueno, estos dos artistas pioneros del reggaetón, como se los dije anteriormente, han sido parte fundamental del crecimiento de lo que viene siendo el género urbano. Sabemos que por allá de los 2000 yo ni siquiera había nacido, pero yo ya venía con ese chip, ¿verdad? Yo no había nacido, pero ya yo venía con ese chip de que sin duda alguna estos hombres han sido esos que han revolucionado muchísimo dentro del género del reggaetón urbano. Y bueno, cuando colaboran, el resultado, increíble, ¿sabes? Colaboraron y el resultado rápidamente se convirtió en tendencia dentro de todo este mundo del reggaetón. Y bueno, este tema mantiene esa esencia, ¿verdad? Del reggaetón viejito, del reggaetón de la vieja escuela. Y pues eso conecta muchísimo tanto con la gente que vivió esa etapa de del reggaetón viejito, del reggaetón bueno, ¿verdad? Y también la gente, pues, que ahorita está como viviendo un poquito más el reggaetón actual. Pero bueno, nada, sin duda, dos grandes artistas que se encuentran en la posición número 9. Comernos, Arcángel y De La Ghetto.
1: Número 9.

seguimos con más. Nuevamente vamos a cambiar un poquito y nos vamos a ir como por el lado de la electrónica. Posición número 8, Jamaican de Google.

Mónica y el host latino también. Sus producciones pues suelen mezclar esos sonidos tropicales con esos beats fuertísimos, electrónicos, muy bailables, porque esta canción... Yo sé que la electrónica cada quien lo baila a su manera, pero ustedes no me pueden decir a mí que ustedes no escuchan esas canciones y como que todo el cuerpo se le empieza a mover definitivamente. Qué canción, me encanta porque conecta muchísimo, bueno, conmigo conecta demasiado.

0: Chiquillos, qué demencia hay en esta cabina. Yo no sé, yo a veces digo que yo solita me la paso a toda madre. Ay, no. Bueno, pero no estoy sola, estoy con todos ustedes, que yo sé que hay muchas. Yo sé que aquí cuesta mucho saludarlos, ¿verdad? Porque aquí venimos a lo que vinimos, decimos. Pero siempre leo los mensajitos que me ponen por ahí. Entonces, saludos a todos los que me acompañan en este conteo. Seguimos avanzando, posición número 7. En la posición número 7 aparece De Lejitos de Jay Weller, el artista puertorriqueño, ¿verdad? Que se ha consolidado como una de las voces románticas más fuertes dentro de lo que viene siendo el reggaetón y el pop urbano. Y estas canciones suelen destacar mucho por esa letra emocional, ¿verdad? Ese sentimiento, esa melodía muy pegajosa, ese melancolismo que suele funcionar muy bien. Y bueno, este artista, ¿verdad?, ha logrado también múltiples certificaciones de platino en varios países gracias a sus reproducciones digitales. Y esta canción mantiene, pues como les decía, ese estilo, ¿verdad?, esa letra tan profunda que conecta bastante. Le entramos con un poquito más de sentimentalismo a esta posición. Posición número 7 de Lejitos de Jay Will.
1: Número 7.

con este lema, se podría decir. Posición número 6, aparece una canción bastante chévere, porque ustedes saben, chévere, la canción se llama chévere. Ah, no, eso fue un chiste, un chiste muy malo, por cierto. Pero bueno, aparece chévere, Ryan Castro junto a Aria Vega.

0: Y bueno, en esta canción combina ese ritmo muy bailable, ¿verdad?, con la producción moderna que mantiene pues la esencia del reggaetón y también la esencia de Ryan Castro. Y Aria, ¿verdad?, que ese estilo que tiene ella, esa voz, oh, Dios mío, yo a esa mujer la veo y me transmite tanta buena vibra, tanta como esa paz, esa relajación, ¿verdad? Y bueno, esta colaboración bastante chévere, como su título lo dice. Es una canción que sigue pues teniendo esa presencia dentro de la escena global del género urbano, peleando fuerte también por ser la posición número uno. Vamos a ver cómo le va la próxima semana. Mientras tanto, la escuchamos en la posición número 6. Chévere, Ryan Castro junto a Aria B.
1: Número 6.

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4: Ahora sí, oficialmente entramos a nuestro top 5. Ya casi vamos cerrando.

de nuestros próximos eventos y demás, podés seguirnos en Instagram, Facebook, TikTok y todas las redes sociales como @103FM en letras. Ahora sí, vamos a la posición número 5. Aparece Bless y Obi on the drums con el tema Amistad. El productor, ¿verdad? Obi on the drums.

0: todas sus plataformas y demás. Entonces, bueno, esta combinación de estos dos artistas creo que ha sido o ha generado más bien un éxito, un múltiples éxitos bastante virales. Y este tema continúa siendo un sonido muy moderno y bastante pegajoso. Así que de una vez vamos a disfrutar de esta canción en la posición número 5, Amistad, Bless y Obi on the Drums.
1: Número 5.

colaboración espectacular, chiquillos. Yo no sé ni qué decir de esta canción, Dios mío. Yo solo estoy esperando ese concierto para disfrutar, para bailar, para cantar. Bueno, para hacer de todo, sin duda alguna. Esta canción ha generado...

bueno, Romeo, que ha ganado numerosos premios y creo que es uno de los artistas latinos más influyentes de la generación. Y bueno, Prince Royce también, que sin duda alguna con éxitos demasiado fuertes, acumulando también millones de reproducciones, premios y demás. Una colaboración que sin duda alguna...

0: finalmente llegamos al top 3. Al top 3, la medalla de bronce, diríamos. La medalla de bronce es para Shakira con su tema Algo Tú. Y es que llegamos, ¿verdad?, a este podio, digamos, ponemos a Shakira en el podio número 3. Y es que esta artista colombiana, una de las figuras más importantes de la música latina, una de las mujeres con una carrera, con, creo que una de las carreras más sólidas, ¿verdad?, en lo que viene siendo, pues, el género. Y bueno, ¿qué podemos decir de Shakira? Una mujer empoderadísima, con múltiples premios, Grammy, Latin Grammy, récords en ventas. Es increíble la capacidad que tiene esta mujer de reinventarse musicalmente y la ha mantenido vigente durante décadas, chiquillos. Esta canción vuelve a mostrar ese talento que ella tiene para crear esa melodía pegajosa, ¿verdad? Y esa letra que conecta bastante con la audiencia y demás. Sin duda alguna, una mujer con una carrera solidísima que yo creo que nos queda muchísimo, muchísimo. O sea, tenemos mucho tiempo para seguir disfrutando más de Shakira, como tiene que ser. Posición número 3, Algo Tú, de Shakira.
1: Número 3.

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1: Continuamos con más Feeling the Kids. Ahora venimos a dar la medalla de plata. Y esta medalla se va...

0: Bizarrap. Bizarrap, que es uno de los productores más influyentes de la nueva generación. Sabemos que es conocido por sus sesiones virales que han acumulado millones de reproducciones en cuestión de días. Vean, Bizarrap saca una session y apenas la saca, la acumula millones de reproducciones, sin duda alguna. Y bueno, Daddy Yankee, ¿verdad? Que uno de los pioneros del reggaetón, ¿verdad? Ese hombre, una figura clave en lo que viene siendo el reggaetón y la expansión global del género. Bueno, ya sabemos que Daddy Yankee ya cambió un poquito su forma de expresar, ¿verdad? Su letra, sus canciones y demás. Pero usted pone a Daddy Yankee en un escenario y en cuestión de horas, eso es sold out, sin duda alguna. Yo digo que sí, la verdad es que yo lo considero así. Y bueno, ellos dos juntos crean este tema que mezcla la experiencia del ícono, ¿verdad? Con la frescura de la nueva generación. Así que de una vez vamos a disfrutar esta canción, Session 66, Bizarrap y Daddy Yankee, en la posición número 2.
1: Número 2.

artistas del momento. Y esta canción que, uff, me fascina, me encanta. Dios mío, Te Hablo de Capo y su tema Bom Bom. O sea, imagínense, yo sé que ustedes más de una vez la han escuchado en programación. Y bueno, ahí sí, esta canción me encanta, me fascina, chiquillos. El artista, bueno, Capo, ¿verdad? Que ha logrado.

0: No sé, Dios mío. Es que no sé, Capo. No sé, Capo lo pone en un escenario y Capo es buenísimo. Aunque, bueno, y sabemos que lo que le sucedió en la Expo San Carlos, yo siempre he dicho, chiquillos, eso no es culpa del artista. Ya varias veces hemos tenido a Capo acá en el país y ha hecho un show, sin duda alguna, espectacular. Y bueno, hablándote un poquito más de lo que viene siendo esta canción, ¿verdad? Tiene ese ritmo tropical, que era lo que les venía comentando, que tiene Capo para crear, ¿verdad? Esa vibra. Es perfecta para una playlist de fiesta, para una playlist para barrer la casa, para limpiar la casa, para irnos, para montarnos en el carro, irnos para la playita, para la montaña, para unas piscinas, para un rancho, para donde sea. Y bueno, se convierte en la recomendación número 2 de la semana. Tal vez la próxima semana la tengamos ya en el conteo oficial. Mientras tanto, vamos a escuchar esta canción, recomendación de la semana número 2, Bombón de Capo.
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0: bien.
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